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0: que la habitación, por favor.
1: ¿Simple o con jacuzzi?
0: Con jacuzzi, mi amor.
1: La 13, por favor, adelante.
0: Gracias.

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4: A esta hora de la mañana, damos inicio a nuestra Mañana Paraíso con nuestro anfitrión, Luis Coronado, que le acompañas con informaciones, noticias, notas curiosas y la mejor música. ¡Bienvenidos! 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

9 de la mañana con 34 minutos, 17 grados de temperatura tenemos en estos instantes en Lago Blanco, cielos totalmente soleados. Qué lindo es poder decir que tenemos 17 grados a esta hora de la mañana y que vamos a tener una máxima probable de 20 grados, ¿no? Día primaveral, en estos días que habíamos tenido bastante frío, bastante temperaturas muy, muy bajitas, y hoy tenemos estos 17 grados en este minuto, que es una temperatura muy agradable. Hay viento, por cierto, sí. Se espera que haya vientos entre 25 y 40 kilómetros a la hora por la mañana, pasando a viento entre 40 y 60 kilómetros por la tarde, con ráfagas incluso de hasta 70 kilómetros, ¿eh? Ayer por la noche igual hubo bastante viento, ¿eh? Esa es la información que nos entrega la Dirección Meteorológica de Chile para hoy, miércoles 20 de mayo, a puertas de un feriado. Así es, mañana 21, el Día de las Glorias Navales, es el día feriado que para muchos van a

aprovechar para hacer más extensivo el fin de semana, hacerle un feriado XLA y aprovechando este día como día sándwich, que lo van a hacer, por cierto, nuestros escolares. ¿Ah? Los estudiantes no tendrán clases el día viernes, así que lo van a poder celebrar, por supuesto, pasarlo muy bien. Hoy el calendario católico recuerda a Bernardino, ¿ah? Así que un saludo cordial a todos los bernardinos en el día de su onomástico, y saludamos, por supuesto, a quienes están de cumpleaños a esta hora, que lo pasen muy, pero muy bien, ¿eh? Vamos a estar revisando algunas informaciones, ¿eh? Revisando un poquito lo que significó el primer ajuste ministerial, donde el presidente José Antonio Kast dijo que no hay soluciones mágicas, los resultados no son inmediatos, ¿eh? Vamos a estar revisando eso y mucho más durante la mañana. 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Ya vamos a estar realizando algunas invitaciones que tenemos para el día de hoy. Por ejemplo, Vicaría San Pedro de Ranco les invita para la Eucaristía de hoy a las 18 horas. Por supuesto, para agradecer y orar por los marinos que están aquí en nuestra Capitanía de Puerto, y por supuesto por las glorias navales. Así que hoy, desde las 18 horas, en Vicaría San Pedro de Lago Ranco. Comenzamos nuestra mañana paraíso de este día miércoles 20 de mayo, dándoles las gracias por acompañarnos. Bienvenidas, bienvenidos.

Solo 15 minutos nos separan de las 10 de la mañana. 17 grados de temperatura tenemos en estos instantes con una humedad del 41%. ¿No? Qué rato no decíamos eso. Vamos a compartir informaciones. 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El presidente José Antonio Kast realizó este día martes, 69 días después de asumir el poder, el cambio de gabinete más rápido desde el retorno a la democracia. En el salón Montbaras de la Moneda despidió con cariño y afecto a Trinidad Steinert y Mara Cedini, dos de las ministras más criticadas de su administración, que habían tenido amplias dificultades para desplegar su labor y que hace ya varias semanas están recibiendo cuestionamientos desde las propias filas oficialistas. No esperaba hacer este cambio de gabinete, no era lo que tenía pensado para esta etapa de gobierno, pero en base al sentido de urgencia que hoy tiene nuestro país y a la necesidad de responder a las tareas que Chile nos encomendó, es que he decidido realizar este ajuste, dijo Kast en su discurso. Agregó que el trabajo de gobierno no se termina en un cambio de gabinete, sigue, y hoy día sigue con más fuerza, porque algunas cosas que pueden doler, algunas cosas que uno no espera, en ocasiones fortalecen. A quienes hoy nos dejan en este gabinete, Trini, Mara, tengan siempre claro que van a contar con este presidente, con este gabinete que es un grupo humano extraordinario, dijo en tono personal tras agradecerle a cada una por el esfuerzo desplegado. En su intervención, el mandatario aludió a las dificultades que han enfrentado el gobierno en sus pocos más de dos meses de instalación, pero llamó a la ciudadanía a tener paciencia y confianza en el trabajo serio, en vez de atender el exceso al ruido de los conflictos. Les quiero decir a todos nuestros compatriotas que seguimos estando en un estado de emergencia, una situación compleja que requiere mucho trabajo y firmeza, y que no estamos para la pelea chica, esa que desgasta a muchos líderes o a algunos líderes políticos que están ocupados en aquellas cosas que no le cambian la vida a los chilenos, expresó. Hemos tenido que tomar medidas impopulares, sí, y eso golpea a cualquier gobierno, pero las tomamos con convicción, sabiendo que la única manera de recuperar y reconstruir nuestra patria es hablando con la verdad, es diciendo las cosas de frente, incluso aunque sean malas noticias, porque es indispensable ordenar la casa, continuó en aparente alusión al denominado bencinazo de fines de marzo. Hemos estado haciendo en este tiempo, ordenando la casa para que los inversionistas vuelvan a confiar en Chile, para que los ciudadanos vuelvan a recuperar los espacios públicos, para que los carabineros, nuestras policías de investigaciones, nuestros gendarmes, nuestras fuerzas armadas vuelvan a sentir el orgullo de pertenecer a esas nobles instituciones que intentaron ser desacreditadas por unos pocos, pero han vuelto a estar ahí, frente a cada uno de nosotros, afirmó. En contraste, ya finalizando esta nota, dice el tribunal del Partido Republicano, Arturo Esquilla, desdramatizó que el ajuste se realiza después de tan poco tiempo en poder. Lo que notó es la decisión del presidente de la República, es determinación para hacer cambios que precisamente apuntan a la mejor manera de enfrentar las crisis que está atravesando Chile en materia de seguridad pública, puntualizó el senador. Quedaron biministros, así es, ya vamos a estar avisando, por supuesto, por ejemplo, para el jefe del Comité de Senadores Socialistas, Juan Luis Castro, lo que las ministras removidas tienen en común es que no había capacidad, no había mensaje, faltó expertise y las encuestas demuestran que el gobierno ha trastabillado. ¿No? Parte de la información que compartimos a esta hora de la mañana y lo trae cooperativa.cl. Nos quedamos con Shakira y el himno de este mundial que ya está a puertas de comenzar.

Tan solo 8 minutos nos separan de las 10 de la mañana. Estaba revisando algunas informaciones para compartir junto a ustedes y, por supuesto, el inicio de este fin de semana aquí en Lago Ranco de la Carpa Costanera que abre el día de hoy a partir de las 11 de la mañana. Y también llega, por cierto, la Expo Asados. Esto va a ser desde el día 22 al 24 de mayo, donde podrá disfrutar de masterclass en vivo con destacados expertos parrilleros, técnicas, secretos y tendencias del mundo del asado, degustaciones y experiencias gastronómicas, emprendedores y productos locales. Además de disfrutar de la música, ambiente familiar y mucha entretención. De hecho, habrá un gran torneo de asados, categoría vacuno y categoría cerdo. Aquí donde usted podrá demostrar su talento en la parrilla y poder competir para convertirse en el mejor maestro asador de este fin de semana. Torneo de asados Lago Ranco 2026. Está donde se va a evaluar de la siguiente forma, donde hay degustaciones de apariencia, guarniciones, sabor y aroma, textura. Todas estas cositas se van a ir viendo para poder ver al mejor asador. Estaba revisando, por cierto, bueno, y el día 22, el día viernes, se presenta el gran trovador y humorista Felo y, por supuesto, además Álvaro Escaramelli, que ya está, podemos disfrutar ahí de su música este día viernes. Disfrutamos de Carpa Costanera desde hoy día, entonces, a partir de las 11 de la mañana y hasta las 23 horas, usted podrá disfrutar de esto. Este fin de semana aquí en Lago Ranco. El día de hoy, además, se va a llevar a cabo el desfile académico del Liceo Antonio Varas, a las 11 de la mañana, esto en el marco de las glorias navales. Así que aquí también todos invitados a disfrutar esto. Esto va a ser en el eje Tiringlo, así que usted puede ir a disfrutar y acompañar a los escolares de nuestro liceo. Solo 6 minutos nos separan de las 10.

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10 de la mañana con 18 minutos, estamos compartiendo nuestra mañana paraíso desde la 99.1. 17 grados de temperatura tenemos en estos instantes en Lago Ranco. Y de invitaciones se trata, así es, lo tenemos de Vicaría San Pedro Lago Ranco, que invita para el día de hoy a una Santa Misa por la Armada de Chile. En el marco de la celebración de las glorias navales y el combate naval de Iquique para hoy día a las 18 horas, en Vicaría San Pedro, entonces se va a llevar a cabo esta misa. Y para el fin de semana, así es, se invita también a la vigilia de Pentecostés. Esto también se va a realizar en Vicaría San Pedro de Lago Ranco. Comienza a las 18 horas con la Santa Misa en la vigilia de Pentecostés. Desde 19 a 22 horas, la fiesta del Espíritu Santo, que se va a llevar a cabo este sábado 23 en Vicaría San Pedro de Lago Ranco. Invitación para todo el mundo católico de nuestra comuna de parte de Vicaría San Pedro.

10 de la mañana con 21 minutos, disfrutamos nuestra mañana paraíso compartiendo informaciones y por supuesto la invitación para este día 22 al 24 para la llegada de la gran expo Asados que va a estar en Carpa Costanera. Van a haber masterclass en vivo con destacados expertos parrilleros, técnicas secretas y tendencias del mundo del asado. Aparte de eso, degustaciones y experiencias gastronómicas. Podemos también acompañar a nuestros emprendedores y, por supuesto, los productos locales. Además, disfrutar de la música, ambiente familiar y mucha entretención. Y el día 24 de mayo será el gran torneo de Asados Lago Ranco 2026. Le cuento un poquito la dinámica que tiene y los tiempos de competencia. La punta de ganso, por ejemplo, es de 2 horas y media con guarnición obligatoria. El costillar, 4 horas con guarnición obligatoria. Los fuegos comienzan a las 10 de la mañana. La primera entrega es de 12 a 12.45 horas. La segunda entrega de 14 a 14.45 horas. Los requisitos de preparación, carnes deben iniciar en crudo y entregarse enteras a 3 jurados. La evaluación y premios. La apariencia y guarnición, un 20%. La textura, un 30%. Y sabor y aroma, un 45%. Esas son las prioridades del jurado. ¿Qué se sanciona, por ejemplo? Descalificación por ebriedad o uso de elementos eléctricos. Penalización por cortes previos. Los premios. Tercer lugar, 150 mil pesos. Segundo lugar, 250 mil pesos. Y el primer lugar, 400 mil pesos en billetitos ahí para los ganadores de este torneo de Asados Lago Ranco 2026, que se va a desarrollar el día 24 de mayo, donde se prioriza técnica tradicional, higiene y conducta para punta de ganso y costillar. ¿Qué les parece? Disfrutar, por supuesto, lo que va a acontecer este fin de semana, que ya comienza el día de hoy. En un ratito más abre la carpa costanera a partir de las 11 de la mañana para que usted pueda ir disfrutar de un rico almuerzo, de un rico juguito, ver y acompañar a nuestros emprendedores y, por supuesto, las artesanías. Hay joyas, hay lanitas, hay cosas de lana que están pero realmente espectaculares. Usted no se lo puede perder.

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Solo 19 minutos, nos separan de las 11 de la mañana. Disfrutamos ahí a José, el Pollo Fuentes, ¿eh?, con este nuevo tema de agradeciendo, por supuesto, a la vida. ¿Y quién no? Si está bien de salud, ¿por qué no? 18 grados de temperatura tenemos en estos instantes en Lago Ranco. Se espera para el día de hoy una máxima de 20 grados, con cielos despejados durante la mañana, con vientos entre 25 y 40 kilómetros a la hora, y que se siente de verdad, ¿eh? Por la tarde se esperan cielos despejados con vientos entre 40 y 60 kilómetros a la hora y ráfagas de viento de hasta 70 kilómetros a la hora. Para este jueves 21 de mayo, día feriado, se esperan cielos despejados durante toda la jornada con una mínima de 8 grados y una máxima de 17 grados. En tanto, para el día viernes, donde vamos a estar trabajando varios, 4 grados de mínima, 14 grados de máxima, cielo despejado durante toda la jornada. Para este día sábado 23 de mayo, se esperan 4 grados de mínima, 13 grados de máxima, cielo nublado por la mañana, pasando a nubosidad parcial por el resto de la jornada. Y para el domingo 24, se esperan 5 grados de mínima, 11 grados de máxima, cielos nublados durante toda la mañana, ya finalizando esta semana y comenzando la última del mes de mayo. Así es, aunque usted no crea, ya se nos va a ir el quinto mes del año en una semana más. Nada más y nada menos, por cierto. Nos quedamos a esta hora disfrutando de Bomba Estéreo en Paraíso FM.

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primer miedo del hombre fue para defenderse de esa fiera de enfrente que quería devorarle. Hoy en día el miedo habla más de no quererse, de mirar al mundo con una lente creada por la mente que solo quiere encerrarnos. Una mente ruidosa, sin verso ni prosa,

explorarme mientras tranquilamente ando. Amaré mi oscuridad con la resiliencia como ciencia. Y ese abrazo encontrará la verdad que nos hará libres.

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Tan solo 6 minutos nos separan de las 11 de la mañana, 18 grados de temperatura. Tenemos en estos instantes en La Corranco y compartimos informaciones a esta hora. Un duro informe del Centro de Estudios Inmobiliarios de la S Business School de la Universidad de los Andes reveló que el 80% de las familias chilenas no tienen ingresos suficientes para comprar una vivienda bajo las condiciones actuales del mercado. El análisis, basado en datos de la CACEN 2024 y tasas hipotecarias del Banco Central, muestra que gran parte de los hogares hoy solo pueden acceder al arriendo. El estudio evidencia una fuerte brecha entre ingresos y precios inmobiliarios. Por ejemplo, una familia del primer decil con ingresos cercanos a los 307 mil pesos vive en una vivienda promedio de casi 70 millones de pesos, pero solo podría optar a una propiedad cercana a los 17 millones. Recién en el octavo decil, hogares con ingresos cercanos a los 1.7 millones, se logra una capacidad de compra similar al valor de la vivienda que habitan actualmente. Solo 5 minutos nos separan de las 11.

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0: Qué linda canción. Espejismo, y pertenece a nuestro director musical, orgullo de nuestra hora, Nino García. Felicitaciones, porque es una canción sin duda preciosa, y lo demostró durante 1980, convirtiéndose en uno de los éxitos disqueros más importantes de este año. Felicitaciones a Nino por esta hermosa canción llamada Espejismo.
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11 de la mañana con 16 minutos, disfrutamos ahí a esta hora a María Inés Navaillán. Nos quedamos con Juan Erasmo Mochi a esta hora de la mañana, disfrutando de esta música de hace algunos años atrás, pero que vive en nuestra memoria.

11 de la mañana con 19 minutos, 18 grados de temperatura tenemos en estos instantes en La Guaranco. Disfrutamos ahí la música de Juan Erasmo Mochi. Compartimos información, lo trae el diario de Valdivia. La música, la energía y el legado de uno de los artistas más influyentes de la historia del pop llegarán al escenario del Teatro Regional Cervantes con The Legend, Michael Jackson. Un espectáculo musical de gran formato inspirado en la vida y obra de Michael Jackson. La presentación se realizará el próximo 23 de mayo a las 20 horas. Dirigido por Gustavo Becerra y con producción ejecutiva técnica y creativa de Corbaz Producciones, el montaje propone una experiencia escénica de alto impacto que combina coreografías, voces en vivo, efectos visuales y una narrativa emocional que recorre distintas etapas de la trayectoria del denominado rey del pop. El espectáculo no busca imitar al artista, sino reinterpretar su espíritu y celebrar la profunda huella que dejó en la música, la danza y la cultura popular. A través de arreglos musicales, vestuarios icónicos y un despliegue técnico de gran nivel, la obra invita al público a revivir algunos de sus grandes éxitos y momentos emblemáticos. La propuesta contará con más de 22 artistas en escena, entre bailarines, cantantes y músicos, además de un diseño visual apoyado por pantallas LED y escenografías dinámicas que recrean distintas atmósferas ligadas a la carrera de Michael Jackson. Además del componente musical y visual, The Legend también aborda aspectos humanos del artista, reflexionando sobre los costos de la fama, la salud mental y el valor de la aceptación personal y la vida en familia. El montaje está pensado para público de todas las edades y promete transformarse en una experiencia emotiva y vibrante para quienes crecieron con la música de Michael Jackson.

y para las nuevas generaciones que descubrirán el impacto de su legado artístico. Las entradas online se pueden adquirir a través de www.teatroregionalcervantes.cl o en boleterías del Cervantes desde las 9 de la mañana. Información que compartimos junto a la música ahora de Trigo Limpio. Rómpeme, mátame, pero no me ignores. ¿Eh? Es la solicitud y petición que hace Trigo Limpio a esta hora de la mañana.

11 de la mañana con 25 minutos, disfrutamos nuestra mañana paraíso y compartimos informaciones. Está en el biobiochile.cl. Tras días de intensas negociaciones, fuertes cruces políticos y una compleja tramitación legislativa, la Cámara de Diputados y Diputadas aprobó este día miércoles la idea de legislar el proyecto de ley de reconstrucción nacional impulsado por el gobierno. La iniciativa logró sortear su primera gran prueba en la sala con 90 votos a favor, 59 en contra y una abstención correspondiente al diputado Jaime Mulet. La aprobación representa un alivio para el Ejecutivo que durante las últimas horas desplegó intensas gestiones para asegurar respaldos y evitar un tropiezo político en una de sus iniciativas más ambiciosas. En ese escenario, el Partido de la Gente terminó cumpliendo el compromiso político adquirido previamente, permitiendo al gobierno asegurar los votos necesarios para superar la idea de legislar. Ahora comienza una etapa igual o incluso más compleja para la mega reforma del gobierno, la discusión en particular hasta su total despacho. Desde ahora, la Cámara deberá votar artículo por artículo e indicación por indicación, en una maratónica sesión donde algunos puntos aparecen especialmente sensibles y podrían aprobarse por márgenes estrechos. Se proyecta que esta fase se extienda hasta avanzada la tarde de este día miércoles, que ya que son más de 40 artículos y 119 indicaciones y 3 minutos por cada votación. Información que trae biobiochile.cl y que lo compartimos a esta hora junto a la música de Matías Bazar, ¿no? Solo tú.

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0: Son las 8 en punto.
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